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1: Son las 10 de la mañana, 16 minutos, estamos en Popayán FM 105.1, que es la radio de todos. Aquí en esta mañana de la Salsoteca, en este domingo 23 de agosto. Además que estamos haciendo invitaciones para todos nuestros oyentes de Popayán FM. En este 23 de agosto, en este domingo, pues estamos invitando a participar de una actividad con fines humanitarios. Y es que los barberos, el gremio del corte de la belleza, pues junto con la Acción Comunal del Barrio Lobando, en el conjunto con la Secretaría General del municipio de Popayán, pues están invitando a donar. Así que pues la idea es que nos acerquemos al polideportivo de Lobando en una actividad que se está haciendo desde las 9 de la mañana. Además que ahí se va a tener el servicio de corte de cabello, diseño de cejas, y todo eso pues va a ser a cambio de donaciones. Quiere decir que si usted se hace cortar el cabello, pues lo va a pagar con unos productos que le pueden servir a las personas damnificadas. Así que es una bonita actividad que se está haciendo por parte de nuestra Alcaldía Municipal de Popayán, la Secretaría General de Edwin Muñoz. Pues vamos con Joe, que nos va a contar de las actividades que se están haciendo en pro de los damnificados de este terremoto del pasado 10 de agosto con los barberos, el gremio de la belleza aquí en nuestra ciudad de Popayán. Joe, te escuchamos.
2: Hola, ¿qué tal? Amables oyentes de 105.1 FM, tengan ustedes muy buenos días, bienvenidos a la información de, a través de 105.1 FM. Nos encontramos aquí en el Polideportivo del Barrio José María Obando, en esta gran jornada que ha programado la Junta de Acción Comunal, lo mismo que la Secretaría General en cabeza del doctor Edwin Muñoz, porque hoy vamos a hacer algo, ponernos la mano en el pecho, en el corazón. Colombia nos necesita, y precisamente la Junta de Acción Comunal de Barrio José María Obando ha dicho, vamos a hacer hoy, pensando en todas las personas que tuvieron, recuerdan ustedes, hace el 10 de agosto se produjo el terremoto, así que vamos a hacer también hoy la colaboración. ¿Y qué es colaboración? ¿Qué es? Que si usted necesita peluquería, necesita hacerse la barba, necesita que le diseñen las cejas, aquí están los muchachos de las barberías, también de las cejas de belleza. Y precisamente que me voy desplazando, voy a hablar con gente que precisamente ya está llegando aquí al polideportivo del barrio José María Obando, y de verdad que se han puesto la mano en el pecho, en el corazón. Muy buenos días, bienvenido a los micrófonos de 105.1 FM. Hablemos.
3: Muchas gracias.
2: Ustedes se han puesto la mano en el corazón y dicen, nosotros también vamos a colaborar con esas personas que padecieron y que siguen padeciendo lo que fue el terremoto.
3: Sí, señora, aquí estamos aportando.
2: ¿Su nombre?
3: Mi nombre es Elizabeth.
2: Elizabeth.
3: Venimos del Tambo a apoyar.
2: ¿Del Tambo?
3: Sí, del Tambo.
2: Qué bien, hombre.
3: Ajá,
2: del Tambo.
3: Sí, señor. Aquí venimos a aportar un granito de arena.
2: Exacto, ¿su nombre?
4: Mi nombre es El Timestizo, soy barbero profesional y venimos aquí a apoyar con esta buena causa y decirle a Colombia que estamos unidos con ellos y sabemos que a pesar de lo que pasó, acá hay un pueblo que está unido para apoyar en esa situación tan crítica que está pasando.
2: Entonces podemos decir, hoy por ti, mañana por mí.
4: Exactamente, hoy por ti, mañana por ti.
2: Bueno, nos seguimos desplazando aquí en el polideportivo del barrio José María Obando. De verdad que empieza a llegar el público, porque la gente que está escuchando 105.1 FM, que es la emisora de la alcaldía de Popayán, buenos días, bienvenido.
4: Buenos días.
2: ¿Su nombre?
4: Mauricio Correa.
2: Mauricio Correa, usted.
4: Yo soy barbero.
2: Barbero.
4: Ajá.
2: A cambio de ello, la gente que traiga algo,
4: le vamos a dar un corte bien melo.
2: A ella. ¿Tu nombre?
5: Angie Valentina.
2: Angie Valentina, usted.
6: Hola, mucho gusto. Mi nombre es Carlos Rivera.
2: ¿Qué le puede decir a los oyentes de 105.1 FM?
6: Bueno, para todos los ciudadanos, en este momento, acérquense rápido, rápido, rápido. Tenemos mucha gente en este momento aquí en el Parque José María Obando. Traigan un donativo que quieran para la ayuda de las personas y a cambio te daremos un hermoso corte.
2: Ahí está pues la información de 105.1 FM, la radio de todos, la emisora de la alcaldía de Popayán. Ya regresamos con más información desde aquí, del parque o del polideportivo José María Obando.
1: Gracias, Joe. Son las 10 de la mañana, 21 minutos. Esto es Popayán FM 105.1. Estamos en la Salsoteca.

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1: Es el año 1745. En la América Latina, el indio trabaja en las plantaciones bajo el palo implacable del mayoral.

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0: de la mañana, 41 minutos. Ahí estaba el sonido de la Sonora Ponceña con Celia Cruz. Se llamaba Soy Antillana. 10:41 minutos. Estamos en Popayán FM 105.1, la radio de todos en este domingo. Ahí los acompañamos. Un domingo que no está haciendo tanto solcito. Está la temperatura chévere para salir en familia, salir a hacer algo de deporte, salir a pasear a la mascota. Bueno, cualquier actividad de hoy domingo, algo diferente. Otros por ahí están descansando, otros están de guayabo, ¿no? Estuvieron ahí de concierto y bueno, están en guayabitos, pero están escuchando el sonido de Popayán FM 105.1. Recuerden que hoy estamos apoyando una bonita actividad que están haciendo los barberos de nuestra ciudad de Popayán, el Gremio de la Belleza, junto con la Acción Comunal del Barrio de Lobando, pues están ahí apoyados también por la Secretaría General del municipio de Popayán. Pues estamos haciendo una bonita campaña para todos los damnificados para que pues donemos. ¿Cómo es la actividad? Pues ustedes van al polideportivo del barrio Bando desde las 9 de la mañana. Se va a tener servicios de corte de cabello, diseño de cejas y todo eso. Usted no lo va a pagar en efectivo, sino que lo va a pagar con donaciones. Esas donaciones pues van para las personas que lo perdieron todo en el pasado terremoto. Así que es una actividad que está apoyando la Secretaría General de Edwin Muñoz, por supuesto con la Alcaldía Municipal de Popayán, nuestro alcalde, y Popayán FM 105.1, que es la radio de todos. Voy con Joe, que está ahí en el polideportivo de Lobando, que nos va a seguir contando de esta bonita actividad.
1: Bueno, los micrófonos de 105.1 FM se encuentran aquí en el polideportivo del barrio José Mario Bando, y precisamente que llega el secretario general, el doctor Edwin Muñoz. Bienvenido. Bienvenido.
2: Hola,
1: a esta gran campaña.
2: ¿Qué, mi hermano? ¿Cómo amaneció?
1: A ver, coméntele a todos los oyentes de 105.1 FM, porque aquí, vea, están los barberos, está la gente de las salas de belleza. Hombre, en esta jornada que la gente se pone la mano en el corazón, bienvenido usted también.
2: Joe, muchas gracias por estar aquí presente. Un saludo a todos los amigos de 105.1. Aquí estamos, presentes en lo que más podamos, hasta donde nuestro corazón dé. Y hoy estamos invitándolos a todos a que vengan aquí al polideportivo del barrio Lobando, una iniciativa muy bonita de este grupo y esta asociación de belleza del suroccidente colombiano, de los barberos de nuestro Popayán, que hoy se unen también a esta causa y aquí estamos apoyándolos.
1: Y también la gente de las salas de belleza.
2: Sí, miren, los invito para que vengan, se organicen su corte en la barba.

0: el fin, que es por nuestros hermanos colombianos damnificados por el sismo, y cualquier ayuda que a ellos les llegue es un aliento para sus vidas.
1: Upi, ya regresamos con más información a través de 105.1 FM, la radio de todos.
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0: El sonido del grupo Nietzsche con Álvaro del Castillo en sus inicios se llamaba El Cable. Son las 10 de la mañana, 56 minutos. Esto es Popayán FM 105.1, que es la radio de todos en este fin de semana. En el domingo los estamos acompañando con lo mejor de la música, buenas canciones y con actividades sociales que estamos haciendo por parte de la Alcaldía Municipal de Popayán y, por supuesto, la Secretaría General Popayán FM 105.1. Y estamos en el Parque del Obando, en una actividad en la cual, si usted necesita cortarse el cabello, amigos oyentes, vaya allí al Parque del Obando y le van a hacer pues el corte que usted quiera, pero no va a pagar en efectivo, sino que va a pagar con donaciones para las personas que lo perdieron todo en el pasado terremoto. Así que es una actividad que se está haciendo durante toda esta mañana y ahí los estamos esperando en familia para que hoy todos se corten el cabello. Vamos con Joe, que nos va a seguir contando esta actividad que se está haciendo ahí en el Parque del Obando.
1: Pupi, el ambiente que se vive aquí en el Polideportivo del barrio José María Obando, de verdad es que, uy no, qué bonito, qué bonita labor, de verdad que sí. Hombre, la gente está atendiendo al llamado que está haciendo la Secretaría General de la ciudad de Popayán en cabeza del doctor Edwin Muñoz, los barberos, la gente también de las salas de belleza, mucha gente que ya trae su aporte, mucha gente que dice no, yo quiero hacerme la, que me hagan el corte, ya las cuestiones de las cejas, que esto es de belleza, que casi no sé, pero de todas formas, voy hablar con la gente. Muy buenos días, dígame su nombre.
2: Muy buenos días, veo yo, Jean Felipe Navarro. Muy bonita actividad para los planificados. Lo felicito, Joe, y al barrio Pandiguando. Acá lo esperamos con estos grandes estilistas y peluqueros.
1: Muchas gracias, hombre. Muchas gracias por la deferencia. De verdad, me voy corriendo por aquí. Uy, yo me quiero. Este tema que está sonando es muy bacano para pegarle a la rumbantela. Voy por acá. Ay, bebé. Hay un viejo conocido, Benítez. Hablame, ¿cómo es la nota aquí, la moña?
3: Hola, Joe, buenos días. Gracias a Dios, excelente. Aquí apoyando a los damnificados. Gracias a Dios, llegando con un corazón unido, porque Colombia somos todos.
1: Bueno, muchas gracias. Me desplazo por acá, por aquí vemos al señor también. Uy, le están... ¿Qué corte es ese, hombre? ¿Ah?
4: ¿Cómo se llama el corte?
1: ¿Cómo es el corte?
4: Un jersey.
1: ¿Un corte de jersey? No.
5: Vea usted. Y con mascarilla, ¿no?
1: Para que quede melo. Mire, usted que está... Oiga, usted que está escuchando 105.1 FM, le invito para que venga con una libra de arroz, un frasco de aceite, aquí en el Polideportivo del barrio José María Obando. Ya vengo con más información a través de 105.1 FM, la radio de todos.

0: De la mañana, 10 minutos, aquí estamos en Popayán FM 105.1, que es la radio de todos. Hoy estamos apoyando una bonita actividad que han querido hacer los barberos, el gremio de la belleza de nuestra ciudad de Popayán, junto con la Junta de Acción Comunal del barrio El Loando y también con la Secretaría General de nuestro municipio, en cabeza de nuestro secretario Edwin Muñoz. Una actividad que se trata, en la cual ustedes, si necesitan un corte de pelo, necesitan un diseño de cejas, bueno, pueden ir en esta mañana ahí al Parque de Loando, porque ahí están los más expertos, los que saben cómo es el corte de cabello, y lo van a dejar a usted reluciente para iniciar esta semana como tiene que ser. Y muy fácil, usted no tiene que pagar. No va a pagar en efectivo, sino que lo va a pagar con cosas que necesitamos para los damnificados del terremoto del pasado 10 de agosto. Pero que sea Joe que nos siga contando con invitados que tiene a esta hora de la mañana aquí en Popayán FM 105.1, que es la radio de todo.
1: Bueno, me encuentro también con el presidente de la Junta de Acción Comunal del barrio, José Mario Bando, Jorge Eliezer Tobar. A ver, José Eliezer, usted tiene una inquietud para todos los oyentes de 105.1 FM y especialmente para el barrio José Mario Bando. ¿Qué pasa? ¿Qué inquietud tiene?
2: Es que la inquietud no es inquietud, sino denunciar un robo que nos han hecho en el letrero que dice Popayán. Yo amo a Popayán. Se robaron dos letras y se robaron el corazón. Las personas que hicieron eso le están haciendo un daño grande a la comunidad. No le están haciendo un daño a ninguno de nosotros, pero sí se lo están haciendo a la ciudad. Por favor, las personas que los tenga, por intermedio de quien sea, díganos dónde están, nosotros los vamos a recoger.
1: Y hay otra inquietud también de la gente que tiene sus mascotas, no traer las mascotas aquí al parque, porque pues es de todos y hay que cuidarlo, hay que estar bien con mucha higiene.
2: Sí, no, ya, y las personas que están alrededor del parque, decirles de que el parque no es el basurero. En estos días hemos instalado unos avisos prohibiendo la botada de basura, y también en estos días de sábado, domingo y festivos, que se llena esto de vendedores, no recogen la basura, y los días siguientes aquellos desempeñan sus actividades de trabajo, dejan el parque, no me imagino que hacían de tener la casa de ellos, pero lo dejan inmundo.
1: ¿Sabe que yo vivo en este barrio, hombre? Y este barrio yo lo llevo en mi corazón, y mejor dicen.
2: En realidad el barrio es un barrio agradable, un barrio de más de 50 años, de una solidaridad espléndida. La gente es gente asequible, gente que se esmera por tener el barrio, pero desafortunadamente nos hace falta vigilancia, aunque hemos instalado cámaras, pero también los amigos de lo ajeno a cada rato nos roban los cables, se han intentado robar cámaras, de manera que pues tenemos que hacer un frente de seguridad efectivo, porque los piques en las carreras 22 y carrera 23 por la ingesta de licor vendida por esos granizados que hay en el barrio están acabando con la tranquilidad de las personas que vivimos en este barrio, que era un barrio tranquilo, pero ahora por exceso de ruido, por exceso de peleas, exceso de consumo de licor en el mismo parque, por personas ajenas al barrio, están dañando la imagen y la tranquilidad de este barrio.
1: Muchas gracias, Jorge Eliezer, por sus palabras para 105.1 FM, la radio de todos.
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0: se apaga.
1: Adán, cómete la manzana.
2: ¿Tú crees que se puede comer?
1: Sí, cómetela, cómetela.

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